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4: Los Beatles nos decían: aquí viene el sol, aquí viene el sol. Y yo digo que está bien.

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2: Probablemente lo más raro de una vela, más que sus diferentes formas, colores y usos, sea la definición que la Real Academia Española indica en su diccionario. Cilindro o prisma de cera, sebo, estearina, esperma de ballena u otra materia grasa, con pabilo en el eje para que pueda encenderse y dar a luz. Efectivamente, en la antigüedad, las velas se fabricaban con el preciado líquido del cetáceo, espeso y con propiedades de combustión similares a las de la actualidad. Entre su uso más cotidiano se encuentra el servir como guía en algún apagón, así como iluminar una estancia a la que se le quiera dar cierto carácter de intimidad o misterio. En cuanto a las costumbres de apagarla en los cumpleaños, al parecer, esta costumbre procede de la antigua Grecia, donde se ofrecían dulces redondos a la diosa de la luna, representando su ciclo completo. Sobre ellos se colocaban velas que los adeptos soplaban para que el humo ascendiera hasta la diosa. Cuentan las leyendas que entonces se formulaba un deseo.
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9: Ellos nos decían: solo le pido a Dios que la guerra no me sea indiferente. Es un monstruo.

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4: ¿Te imaginas un palacio francés en medio del campo? Cerremos los ojos. Año 1870. Rosario es un pueblo grande, pero todavía un pueblo. Calles de tierra, carretas, casas bajas y apenas algo más de 25.000 habitantes. Ni un solo automóvil. El primer auto recién va a aparecer por las calles rosarinas unos 30 años después. Lo más veloz que cruzaba por entonces era un caballo o una carreta con apuro en llegar. Y en ese paisaje, bien de frontera, alguien se imagina levantar un palacio. Y no uno cualquiera. Un palacio enorme, de estilo academicista francés, con su torre monumental, reloj de carrillón y todo. Ese alguien fue Juan Canals, un catalán audaz que soñó a lo grande. Soñó a lo grande. Frente a la entonces llamada Plaza de las Carretas, hoy nuestra Plaza San Martín, decidió levantar el futuro Palacio de Justicia de Santa Fe, en acuerdo con la provincia. ¿Y quiénes se lo diseñaron? Dos arquitectos ingleses con currículum de peso, Herbert Boy Walker y John Henry Curry, los mismos que trabajaron en Villa Hortensia y en los talleres del Central Argentino. En 1888, la provincia le da el definitivo ok a Canals y dona el terreno. Él promete terminar la obra en un año. No lo logra. Crisis políticas, personales, económicas y Canals terminan la quiebra. Pero el edificio se termina igualmente en 1892 y nos queda esta joya que parece sacada de París, con algún toque italiano en su ornamentación. En 1905 se suma la Escuela Normal número 2 en La Manzana, 1895 el reloj empieza a dar sus famosas campanadas. La provincia usó el palacio hasta los años 60 y hoy es sede de la Facultad de Derecho y del Museo de Ciencias Naturales Ángel Gallardo. En 2003, una nube negra posó sobre el palacio. Un incendio destruyó gran parte del museo y su colección. Pero el edificio sigue en pie, majestuoso, y desde 1997 es Monumento Histórico Nacional. Un día Rosario fue apenas un puñado de calles y sueños, y alguien se animó a plantar en el medio del campo un palacio digno de capital europea.
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Hace mucho tiempo alguien me dijo que hay calma antes de la tormenta. Lo sé, hace tiempo que se avecina. Dicen que cuando termine, lloverá en un día soleado.

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9: .08, ¿qué tal? ¿Cómo les va? Bienvenidos a esta última edición de la semana de Buenos Momentos. Una edición con mucho frío. Menos 2 grados. Sí, sí. Menos 2 grados 5 décimas. La temperatura actual, cielo despejado, 92 el porcentaje de la humedad y la máxima para la tarde, solamente 10 grados. Alerta amarilla por frío extremo. Nevó en distintas localidades de Buenos Aires, en Córdoba. No creo que tengamos nieve en Rosario. Tanto Santa Fe como otras 17 provincias del país están bajo alerta de nivel amarillo por una ola de frío polar que cubrió de blanco en distintos puntos del territorio nacional. Te decía, menos 2 grados 5 décimas, cielo despejado. Para mañana sábado, 1 grado de mínima, 13 de máxima. El domingo, 4 de mínima, 13 de máxima. El lunes, la mínima 4, la máxima 14. Y mirá cómo está el clima. En Pinamar, menos 1 grado 4 décimas, con el cielo algo nublado. En San Carlos de Bariloche, menos 0 grados una décima, con el cielo mayormente nublado. No nos quedamos atrás, ¿eh? Menos 2.5 en la ciudad de Rosario. Me imagino que habrá salido abrigado, abrigada. Una bufandita, guantes, gorros. A mí me gusta ver a la gente en la calle cómo va abrigada, cómo va tapada. Y por ahí te encontrás con alguien y te dice: esta mañana me puse esta camisa, esta otra, me puse un pullover, una térmica. No hay manera, te hace mucho frío. ¿Y qué querés que te diga? Estamos en invierno, en pleno invierno, un invierno que viene con ese aire polar desde abajo. Bueno, nada, hay que abrigarse, tomarse un cafecito, comer algo calentito y disfrutar de la buena música. Para comunicarse con nosotros, como siempre, nos escriben a nuestro WhatsApp 341-53941. Si nos escribís, a pesar del frío, sabemos que estás del otro lado y esperemos que estés abrigadito. Nos escuchás en 94.1. Y si no, a través de www.m90premium.com.ar, www.m90vintage.com.ar. Me encontrás en el Facebook Alejandro Mota, Mota con doble T. Me podés escribir a motamusica@gmail.com, Mota con doppia T. Y en el Instagram, Ale Música Vintage.

Bueno, llegó el día, ¿eh? Hoy a las 7 de la tarde, Argentina, Cabo Verde, en Miami. Una ola de argentinos invadió Miami. Más allá de todos los argentinos que viven en Miami, se calcula que hay aprox 50.000 personas que van a ir, que están ahí y que no tienen entrada. Porque todo el mundo fue con la idea de, voy a ver si consigo, voy a ver cuánto me la cobran. La reventa es legal ahí en Estados Unidos. Yo no sé cómo van a hacer, espero que lo tengan controlado porque va a ser un lío esta noche. Todo el mundo lo quiere ver a Messi en un partido encima de Miami, que Miami es casi Argentina, ¿no? 7 de la tarde, pero a las 3 juega Australia con Egipto en Dallas y a las 10:30 Colombia con Ghana en Kansas City. Algunos resultados, no sé si vieron el partido de Portugal y Croacia. ¡Qué partido! El árbitro dio 10 minutos de alargue. 10 minutos. Al minuto 12 de ese alargue, Croacia empata el partido. Pero, ¿viste el tema del VAR? Por esta, mira, por esta. Le cobraron offside al croata. Terminó ganando Portugal 2-1. El equipo de Cristiano Ronaldo, que ahora se enfrenta nada más y nada menos que contra España. Tremendo partido. Por otro lado, otro gran partido. Bélgica le ganó 3-2 a Senegal. 3-2 a Senegal y España 3-0 a Austria. Una Austria que a Argentina le costó ganarle. Y España le ganó cómodo, fácil. Fácil. Recordá los partidos de hoy. 3 en la tarde, Australia-Egipto. De ahí sale el rival de la Argentina, de Australia y Egipto. A las 7 en la tarde, bueno, por supuesto, en Miami, Argentina, Cabo Verde, y a las 10:30 de la noche, Colombia gana en Kansas City. Ayer les contaba el triunfo de los Pumitas, 62-40, ante el subcampeón europeo. Segunda victoria consecutiva, Festival de Trice, soñando con las semifinales del Mundial M20.

Mira, hoy a las 12, viste que nosotros entramos en el fin de semana, ya empezamos las vacaciones de invierno, porque son este lunes, del 6 al 17, pero ya en este mediodía, aquí en Buenos Momentos, empezamos las vacaciones de invierno. Y te vamos a contar qué puedes hacer con los niños en estas vacaciones. Hay un montón de opciones, algunas gratuitas, las propuestas del Cairo. Bueno, tenés un montón de cosas para hacer. Porque los chicos empiezan, mamá, papá, tío, tía, abuelo, llévame acá, llévame allá, quiero hacer esto, quiero ver tal espectáculo. Bueno, hay un montón de cosas en la ciudad de Rosario, que comienzan obviamente a partir de esta tarde, sábado. Por 2 semanas, la Petronel Córdoba va a estar invadida de niños, con pochoclo, con globos, con juguetes, yendo de acá para allá, paseando con la familia, con los padres. Invasión, y aparte no solamente los chicos de la ciudad de Rosario, sino que vienen de los alrededores también, porque la provincia de Santa Fe está de vacaciones. Así que tenemos 2 semanitas a pleno en la ciudad de Rosario.

Mira, por ejemplo, si se quieren dar una vuelta por el Museo Castañino, el Castañino Macro ahí en Pellegrini al 2200, bueno. En la sede de Oroño y el Río Paraná, de jueves a domingos y feriados de 14 a 20. Y en la sede de Avenida Pellegrini, de miércoles a viernes, de 13 a 19, sábados, domingos y feriados de 10 a 19. Hay talleres, talleres de lectura, muestras, podés recorrer el museo, ¿sí? En cualquiera de las dos sedes, en Oroño y el Río, o si no, ahí en Pellegrini, Pellegrini y Oroño.

Opciones, 2 de la tarde, espectáculo infantil de pequeño formato. Este es en la Plaza Consolata, Regimiento 11, con entrada libre y gratuita. A las 2 de la tarde también espectáculo infantil de pequeño formato en la Biblioteca Popular Mitre, Ayacucho al 1700, con entrada libre y gratuita. A las 2 de la tarde también dispositivo de mediación de Dios Macro, en el Macro, entrada gratis. A las 4 de la tarde el ciclo Dibujando con Lilla Rossi y Angie Strapa. Esto es en el SEC, en el Paseo de las Artes y el Río, con entrada libre y gratuita. Y a las 20, a las 7 está el partido. Pero si alguien quiere ir al observatorio, ahí en el Complejo Astronómico Municipal, bueno, observaciones en el cielo también con entrada libre y gratuita.

10:21, estamos recién comenzando esta última edición de la semana. Hola, Capitán Bermúdez. ¿Cómo andan? Última edición de la semana, con frío, pero con muy buena música.

1024, ayer le estaban haciendo una nota a una señora que vive en Miami, Argentina, que se dedica al tema de las entradas. Las entradas, la reventa de entradas en Estados Unidos es permitido, es legal. Y hablaba de lo que eran los precios, conseguir entradas, nada. Y hay mucha gente que está esperando, está a la expectativa de ver si alguno consigue, porque algunos compraron entradas de algunos equipos que, claro, quedaron eliminados. Y hay algunas entradas disponibles, pero los precios están por las nubes. Y yo veía un montón de gente, que sobre todo ahí en la playa en Miami, una playa que tiene sargazo. Llegó el sargazo a Miami. Viste que en México hay lugares que son imposibles de ir porque está lleno de sargazo. Bueno, llegó el sargazo a Miami. Entonces ayer se veía en la playa un montón de gente tratando de buscar, de conseguir entradas, de ver cómo. Y había un grupo de jóvenes que decían, nada, el solo hecho de estar acá, de vivir la previa, de ver la gente con las camisetas, de ver los partidos en algún bar, de juntarnos, de hacer el banderazo, ya está justificado haber venido hasta acá. Si consigo una entrada y la pago un precio más o menos, bueno, voy a ver el partido. Si no, nada, disfruto todo esto. Y los estadios siguen estando a tope. Hoy va a explotar el estadio ahí en Miami. Decía Miami, donde juega Messi, en el Inter Miami. Sí, imagínate cómo está todo. No quiero ni pensar cómo está todo. 7:00 p.m. lo podemos ver. Argentina con Cabo Verde. El partido para mí no va a ser fácil. Porque estaba hablando con un amigo, Argentina hasta ahora no es que viene jugando, la rompe. Los destellos de Messi, alguno que otro que lo acompaña, pero no está jugando rompiéndola. Lo que te decía recién, le ganó a Austria 2-0 y Austria perdió con España cómodo, clasificó de casualidad. Digo, ojalá, no solo a Messi, el resto, y tengamos un buen triunfo. Después nos tocaría Australia o Egipto. Digamos, hay una zona, un camino dentro de todo por este partido y el que viene, ¿no? ¿Qué opinión tenés? ¿Qué palpito tenés para hoy? Contame, WhatsApp 341-5300-941.

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Vamos a estar ahí poniendo buena música para que vayas con tus amigos, tus amigas, te diviertas. 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Van a estar los amigos del Vermú Pichincha, del aperitivo Pimpollal, acompañándonos con una barrita, fotos, la decoración de Andrea en el escenario, que va a estar buenísima. Y con el pelado Villazone, mi amigo, en el Día del Amigo, vamos a hacer todo lo posible para que vayas y te diviertas. A partir de las 8:30, lunes 20 de julio. 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Y me gusta porque por ahí me llaman y me dicen, hola Ale, ¿qué haces? ¿Qué soy yo? Qué bueno lo del Día del Amigo, estoy juntando el grupo, estoy juntando las chicas, estoy... Qué lindo eso, cuando empezás a juntarte con tus amigos, decís, che, vamos a divertirnos, vamos a pasarla bien. Bueno, para eso estamos, ¿eh? Y nosotros, tanto Gustavo como yo, nos hacemos amigos de ustedes, por más que de algunos ya los conocemos, a través de la música. ¿Cómo corresponde?

Y hoy en el Día del Locutor, así que desde aquí, desde Vintage, desde Buenos Momentos, saludamos a todos los locutores en su día. Los que tienen las voces esas que, nada, te venden todo. Que son parte de la radio, parte fundamental de la radio. Yo agradezco que a veces me saludan, pero yo no soy locutor, yo soy conductor. Hago la condu operación. Condu, no hay un día del conductor, ¿no? O del condu operador. Me parece que no hay. Lo tendría que poner. Sí, hoy es el día del condu operador. Bueno, un saludo a todos los locutores en su día.

7 en la tarde el partido, 6 menos cuarto, sin ya preparar la picadita, ¿no? Una buena picadita, unas buenas cervecitas. Y a ver el partido, con el ritual de siempre, ¿eh? El mismo lugar, la misma remera, lo de siempre, pero con una buena picadita y una buena cervecita, desde ya. 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

hoy por ser viernes, por ser la previa del partido de Argentina, por ser el día del locutor, hoy tenemos una música. Agarrate, te vamos a hacer mover, te vamos a hacer bailar arriba del taxi, en la agencia, en la oficina, en el estudio, en la escribanía, en los tribunales, en la empresa, en el taller, en la fábrica, en el negocio, donde estés. Te vamos a hacer mover toda la mañana, todo el mediodía, porque hoy es viernes. Es el último día de la semana, última edición de esta semana, y por supuesto, como ya lo sabés, al mediodía empezamos de a poquito a meternos en el fin de semana. Ya en vacaciones de invierno.

a pesar del frío, muchos con la camiseta argentina arriba de la campera, con una bufandita celeste y blanca, con la camiseta, con la bandera colgada del balcón. Nada. Hoy es el día, 7 en la tarde. Argentina-Cabo Verde. ¿Equipo confirmado? No sé, no lo tengo. Ayer pasé y salí de la radio. Y pasé por la favorita, con todas las persianas cerradas. Qué pena que me dio. La favorita. Sí, nos encontramos en Sarmiento y Córdoba. Persianas cerradas, persianas bajas. Favorita, out. Vamos a ver qué viene, ojalá que venga algo lindo. La ciudad necesita revalorar esa esquina, levantarla. Sarmiento y Córdoba. Y el fin de semana tenemos Fórmula 1, ¿no? Corre Colapinto con el primo Gasly, Pierre Gasly. Fórmula 1 en Gran Bretaña. Esperemos que los Alpine les va.

10:36, estamos recién arrancando, recién te sumaste. Bueno, Vintage 94.1, buenos momentos. Soy Ale Mota. Me encontrás en el Instagram, Ale Música Vintage. Preparando todo lo que tiene que ver con el Día del Amigo. Estamos a full, a pleno con eso. Ayer estuve en el Cairo, qué lindo lugar el Cairo. Qué lindo estar en el escenario del Cairo. Volver al Cairo, porque la última me la perdí. Y en esta te digo, vamos a poner una música con el pelado Biazone. Olvidate, vas a bailar, te vas a divertir. Por ahí te ganás algún premio. Hay muchos sorteos. Si tenés algo para sortear, querés participar con nosotros, avísanos. Te comunicas acá a la radio y listo. Una linda noche de amigos, con música, con sorteos.

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Música de viernes, última edición de la semana, vacaciones de invierno, juega Argentina, ¿qué más? Ese yo, día del locutor. Buena música para hoy, para levantarnos un poco la temperatura. Be My Lady, los Cool and the Gang. Hasta casi las 13, redondito como siempre, cerrando la semana en este invierno que nos está enfriando a todos, ¿no? Pero dale, hay que darle para adelante, ya lo sabes, siempre en el camino, siempre para adelante, siempre con buena onda. Y sobre todo que estamos en el mes del amigo, el mes de la amistad. Juntarse con amigos. Viste que uno tiene amigos por todos lados. Los del tenis, los del golf, los de la oficina, los del fútbol, los del colegio, los del bar. Tenés amigos por todos lados. Las chicas igual, ¿eh? Las que juegan al tenis, las que juegan al golf, las que se juntan para nada, para charlar. Es un mes ideal para la charla, para juntarse con amigos. Y sobre todo si hay un buen festejo, el 20 de julio, que es el Día del Amigo, nada mejor. En el Cairo te vamos a estar esperando, ¿no? Te vamos a estar esperando. Ya Andrea me dijo que va a ser una ambientación de ahí del escenario. Tenemos los premios, tenemos los sorteos, tenemos el vermú, tenemos el aperitivo, tenemos la carta del Cairo para comer algo rico. 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

Les recuerdo que sábado y domingo, la tanda de las 11, está Mota al Disco. 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Algunos guisos, unos pollitos. A las 11, después de la tanda. Y después repasamos Esto Pasó con la información que tiene que ver con el mundo de la música. Así que los acompañamos en el fin de semana, por supuesto, a través de 94.1. www.m90premium.com.ar, m90vintage.com.ar.

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11: Cuando yo era joven, parecía que la vida era tan maravillosa. Un milagro. Fue hermoso, mágico. 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Bueno.

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1: Títulos de las 11 de la mañana. Descubren un planeta potencialmente habitable a solo 25 años luz de la Tierra. Astrónomos confirmaron que la llamada GJ3378b, una supertierra rocosa en la constelación de Camelo Pardalis, orbita dentro de la zona habitable de su estrella. Causa vialidad, la Corte Suprema dejó firme la actualización del decomiso contra Cristina Kirchner y otros condenados. La resolución del máximo tribunal desestimó los pedidos de nulidad y los intentos de frenar las medidas vinculadas a la ejecución de los bienes. La cifra asciende a 685 mil millones de pesos. El gobierno eliminó el Ministerio del Interior y transfirió sus funciones a la jefatura de gabinete. La medida fue oficializada en las últimas horas mediante un DNU publicado en el boletín oficial. La jefatura de gabinete, encabezada por Diego Santilli, asumirá la relación con las provincias, el régimen electoral y otras competencias que estaban bajo la órbita de la cartera disuelta. 04 la temperatura actual, cielo despejado, 84 el porcentaje de la humedad, la máxima para la tarde, 10 grados. Mañana sábado, 1 grado la mínima, 13 la máxima. El domingo la mínima 4, la máxima 13. El lunes la mínima 4, la máxima 14 grados. 0 grados 5 décimas en Pinamar, con el cielo parcialmente nublado. Menos 0 grados 3 décimas en San Carlos de Bariloche, el cielo también está parcialmente nublado. Hoy, 7 en la tarde, Argentina, Cabo Verde. Once y 10 de la mañana, buenos momentos, a pesar del frío, buena compañía.

11:11 de la mañana y una semana que deja atrás el tema Izarralde Sirio. Vamos a ver cómo sigue todo eso, ¿no? Yo creo que Izarralde debería estar preso hace rato, una causa que lleva 3 años. Sirio también. Vamos a ver cómo sigue el caso Adorni. Renunció al directorio de YPF, pero tiene que dar explicaciones sobre tantas cosas. Vamos a ver cómo sigue el caso Agostina. Bueno, un montón de temas que quedan atrás esta semana, pero por supuesto van a continuar la semana que viene. Te lo contamos porque obviamente

campeón del torneo de apertura de hockey, Gimnasia y Universitario, Bar por la Gloria en el Estadio Mundialista. Los de Gimnasia buscan cortar una racha de 7 años sin títulos locales, mientras que el conjunto del barrio Tío Rolo llega respaldado con una gran solidez. El partido este sábado, 4:00 p.m, en el Mundialista. Gimnasia y Universitario definiendo el torneo Apertura de Hockey.

por supuesto no nos olvidamos del tema Venezuela. Tremendas las imágenes. Santa Fe envía 40 rescatistas y 3 perros para la búsqueda de víctimas en Venezuela. La cantidad de gente que debe haber abajo los escombros van a dar unos números tremendos. Uno de los temas, el tema sin lugar a dudas, que preocupa a todo el mundo.

Y hoy 7 de la tarde la Argentina con una probable formación. El Dibu, Molina, Romero, Lisandro Martínez y Tagliafico o Medina. De Paul, Enzo Fernández, Alexis, Thiago Almada, Messi y Julián o Lautaro. Para mí va Lautaro. 7 en la tarde, primer enfrentamiento entre ambos seleccionados. En los mundiales la Argentina enfrentó 8 veces a elencos africanos con 7 victorias, 5 ante Nigeria, una frente a Costa de Marfil y una en esta copa frente a Argelia. Sí, el árbitro, el canadiense Drew Fisher, quien dirigió una vez a la selección argentina, fue victoria 1-0 ante Ecuador en un amistoso en el año 2020.

11:18, uno de los clásicos de ABBA, Gimme Gimme por Kygo. Una muy buena versión, bien power, bien picante. A pesar de que a mi amigo Omar no le gusten las versiones raras o los remixados, pero hay canciones que están muy bonitas, muy lindas, muy, muy bailables, muy picantes, y con solamente una base las transforman y las hacen obviamente súper bailables. Súper, súper bailables. Bueno, cada uno tiene su preferencia. Yo siempre digo lo mismo: si está bien hecha, bienvenida sea. Si no está bien hecha, chuc, delete, fuera, afuera. Pero nada, vale la pena. Hay que estar aggiornados.

pálpitos para esta noche. Dos por cero, uno por cero. Uno por uno y alargue y en el alargue. Ah, mirá. Así con gol de Cabo Verde. ¡Apa! Vamos a Argentina, es 7 en la tarde. Picadita, cervecita. Y listo. Viernes. ¿Estás preparado ya? Bien. ¿Sabes con quién te vas a juntar? ¿Dónde? ¿Cómo? Bien. Algunos van a preparar un asadito. Empiezan con el asadito.

En todas las canchas hay disc jockeys, hay música. Es un show, como el fútbol americano, viste que nada, es un tremendo show de artistas. Acá hay DJs. Toda esta música suena en distintas canchas. La gente toma cerveza, canta, baila y aparte ve fútbol.

11:26. Un poquito de música de verano europeo. Hugel, haciendo Jamaica Bam Bam. Esto lo vas a escuchar en el Día del Amigo. Y se va a armar un trencito seguramente.

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9: De julio de 1960 nacida Vincent John Martin, conocido como Vincent Clark, aquel integrante de los Depeche Mode, de Erasure, de Yazoo. 66 años se está cumpliendo y por supuesto vamos a escuchar a Depeche y vamos a escuchar a Erasure.

66 años, Depeche Mode, Yazoo, Erasure, un cultor de la música electrónica sin lugar a dudas. Esto es Depeche haciendo Just Can't Get Enough. Y aprovecho para mandarle un saludo a Tino. Tino que está tirado ahí al sol. No, no, esto es maravilloso. La foto de Tino escuchando la radio. Tino es un perro divino. Está escuchando la radio. Tino, saludos. Tranquilo, la vida está difícil como para moverse demasiado. Al solcito, nada. Yo ayer me reía, digo, hasta los perros me escuchan. Tino, saludos.

Ya empiezan a salir algunos resultados de la puesta a punto de Franco Colapinto. Noveno, Gasly 20. Vamos a ver qué pasa, ¿no? Con esta nueva etapa, esta nueva carrera de la Fórmula 1 en Gran Bretaña. Le tiene que ir bien. Le tiene que ir bien. Seguro que le tiene que ir bien. Se lo merece Colapinto, ¿no? Se lo merece. Bueno, Erasure, Vince Clark, A Little Respect.

Nicolás Pinto. Registró una vuelta de 1:39.66, quedó en el puesto, esto es confirmado por Carburando, en el puesto 11, en la única práctica libre de la Fórmula 1 en Silverstone. Pierre Gasly, número 21. Upa. Desde las 12:30 se pone en marcha la clasificación Sprint. Bien Colapinto, puesto 11. Gasly, no tan bien.

Paraguay con Francia, España con Portugal, Argentina con el ganador de Australia, por supuesto, con el ganador de Australia y Egipto. Partidos que se vienen ya etapa de definiciones en el Mundial 2026.

Partido para esta noche, 10:30, Colombia, jugando con Ghana en Kansas City. Otro buen partido de los colombianos, Sí. Bueno, hay buenos partidos, che. Divertidos, entretenidos. Hay algunos partidos que se definen en el último minuto. Tal es el caso de Bélgica, tal es el caso de Portugal y Croacia. Le había puesto una fichita a Croacia, los croacios.

Elton John, Dua Lipa, Cold Heart. Una muy linda versión, ¿eh? Mediodía, casi 11:47. A las 12, Dino Brown. De julio, día del amigo, en el Cairo, 3415 60 41 46, para hacer tu reserva de entradas. El miércoles, cuando venga Andrea, le voy a preguntar: Andrea, ¿qué vas a hacer en el escenario? Porque nada, tiene unas ideas buenísimas. Ya estuvimos el otro día en la noche italiana, hizo una noche perfecta en cuanto a decoración. Vamos a ver qué pasa en este día del amigo.

11:53, torneo de Wimbledon, está jugando Jannik Sinner, el número uno, contra Brooksby, el americano. 6-4 para Sinner, 2-3 abajo, 40 ventaja de sí. Ventaja de Brooksby. Aquí está.

Vamos a ver cómo le va a Giner, ¿sí? Que ya lleva ganado 2 partidos, 40 iguales en el segundo set, 3-2, Brooksby arriba con el saque de Jannik Sinner. Bien, ¿qué más tenemos? Bueno, ese es el partido más importante.

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1: 12.02, títulos del mediodía. Vaca Muerta produce gas récord, pero la industria igual enfrenta cortes. El problema son los gasoductos. La producción crece, Industrias de Santa Fe enfrentan restricciones por la limitada capacidad de transporte y por una reasignación de cupos. Las empresas que aseguraron GNL e importados siguen operando, pero un costo hasta 4 veces mayor. El Aeropuerto Internacional de Rosario sumará más de 300 estructuras nuevas de sombra a su playa de estacionamiento. El gobierno provincial y el Banco Santa Fe firmaron un convenio para incorporar nuevas cubiertas y renovar las existentes en el estacionamiento de la terminal. La inversión privada de 825 millones de pesos mejorará la infraestructura sin generar costos para el aeropuerto y se enmarca en el proceso de modernización que impulsa la provincia. Cuidacoches, se postergó el tratamiento en el Senado Provincial y el tema quedó para fin de mes. Por falta de acuerdos en el oficialismo, el tema quedó fuera de la sesión de este jueves. Se fijó preferencia para la próxima, pero en el receso invernal y las modificaciones edilicias será, por lo tanto, el 30 de julio. 3 grados 9 décimas la temperatura actual, cielo ligeramente nublado, 78 el porcentaje de la humedad, la máxima para la tarde está estimada en 10 grados. Mañana sábado, 1 grado de mínima, 13 de máxima. El domingo, 4 de mínima, 13 de máxima. El lunes, la mínima 4, la máxima 14. Hay alerta amarilla por frío extremo. En Pinamar, 3-4 con el cielo parcialmente nublado. El cielo está parcialmente nublado en San Carlos de Bariloche. 0 grados, 1 décima. ...12.04... mediodía, fin de semana, vacaciones de invierno.

Mediodía, fin de semana, vacaciones de invierno, mes del amigo, juega Argentina, todo junto. El saludo a los amigos de Bariloche, de Pinamar, de Santa Fe, de Villa Constitución, de Capitán Bermúdez, Funes, Galvez Pérez y Arroyo Seco. Buen mediodía, buen fin de semana. Que gane la Argentina. A mis amigos taxistas, como siempre, a través del 94.1.

Buen mediodía, buen fin de semana. 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Buen mediodía, buen fin de McAllen, en la frontera entre Texas y México. Buena giornata en Ravenna, en Italia, para o para Lazio. Y para vos que estás en casa, buen mediodía. Estamos en las vacaciones de invierno ya. Bien. Bienvenidos. Este es nuestro mediodía. Esta es nuestra entrada

Primero nos cierra la semana. Segundo, que ya entramos en el fin de semana. Siempre a las 12 hacemos el registro de saludos. Y ya de alguna manera empiezan las vacaciones de invierno. Hasta el 17. Hasta el 17 de julio. Y el 20 de julio tenemos el Día del Amigo en el Cairo. Un mes de la amistad. Y nuestro mediodía, por supuesto. Gracias por la compañía, gracias por los saludos, gracias por estar del otro lado. Porque hoy es Friday Day. Un viernes más. 3 de julio. 2026.

12.07, ya llega Dino Brown. Nos introducimos en el mundo de la música y los acompañamos un rato más, porque hoy cerramos la semana como corresponde, con buena música siempre, con nuestro non-stop music de cada viernes. Me encontrás en el Instagram, Ale Música Vintage. Le escribís a motamusica@gmail.com o en el Facebook Alejandro Mota. Cualquier consulta de la radio la puedes hacer acá al WhatsApp de la radio o al 341-560-4146. Día del amigo. Ahí vamos a estar con Gustavito Biasone, un amigo. Música, amigos, sorteos. Nos vamos a divertir. Vamos a hacer amistad a través de la música.

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3: Allora sì, 12-12. Breaks on the bus, breaks on the car, breaks to make you. Non-stop music de viernes. ¿A dónde vas a ir? Estás arriba del taxi, subí el volumen, subí el volumen. Si te preguntan qué pasa, decile: Mota, está poniendo música. Los viernes se vuelve loco y tira música todo el tiempo. Un repaso de los 80. The Breaks, Curtis Blow.

Cool and the Gang haciendo Celebration. Esto es típica música de los 80, finales de los 70, principios de los 80. La música disco, que mezclaba un poquito de soul, un poquito de funk, bien bailable, bien divertida, con muchas bandas que hicieron historia en su momento y que aún hoy se escuchan, como por ejemplo esta, Cool and the Gang, que cada tanto aparecen por ahí dando vueltas con alguno de los miembros. Algunos tienen miembros originales y vuelven a, de alguna manera, hacer una especie de revival de la música. Toda esta música, porque algunos me preguntan, ¿qué es la música de los 80? Es esta música, finales de los 70, principios de los 80. Para saber más de la música de los 80, yo siempre digo, metete y buscá la historia de Estudio 54. Ahí tenés toda la música de los 80. Absolutamente toda la música de los 80. Todo lo que se escuchaba, todo lo que se bailaba. Y si encontrás algunas fotos de aquel tiempo, vas a ver que todos los personajes pasaban por Estudio 54. Un boliche mítico en Nueva York, donde pasaron todos, donde pasaron un montón de cosas ahí adentro, pero que tenía esta música, tenía la música disco. Sonaba todo esto, con discos, por supuesto. Ahí vas a encontrar un poco el quid de la cuestión, ¿no? La vera música disco. Cool and the Gang haciendo Celebration.

Y lo que estás escuchando es Firefly, Love is just by your side. Firefly. La cantidad de bandas de los 80 que aparecieron y desaparecieron porque dejaron perlitas como esta. La cantidad de bandas que hay dando vueltas, discos y discos. La época en que uno compraba los discos importados. Yo terminaba los matinés de la tuba, venía el chico de la disquería Bigotes, ahí en calle Mendoza, el 3000 y pico, con una caja y me decía, mirá Alejandro lo que tengo. Y me mostraba, yo miraba las tapas, claro, no los podía abrir porque tenían su celofán, eran importados. Miraba las tapas y decía, este me gusta, este me gusta y este me gusta. Y a lo mejor de cada disco sacaba uno o dos temas, pero eran los temas que tenías que tener.

Mira, acá me mandan la foto de Estudio 54. Lo comparan con el Cairo en Rosario, claro. Funciona como teatro. Tiene el logo de 54, pero no tiene servicio de restaurante, nada. Estaría bueno hacer una fiesta ahí, ¿no? Hacer una noche vintage ahí en el 54. Por ahora lo hacemos en el Cairo.

Otra gran artista de la música disco, Sheryl Lynn, haciendo Shake It Up Tonight. Un montón de artistas había en aquella época, ¿no? Más allá de Donna Summer, Gloria Gaynor, que tenían muy buena música, música disco, por supuesto. Bien funky, bien soul. Sheryl Lynn, Shake It Up Tonight.

12.29, pensá que allá por los 80, cuando hacíamos los bailes de Universitario, de Sportivo América, en el Jockey, en Plaza, se bailaba esta música. La música disco. Y todo el mundo la bailaba. Hoy por ahí algunos te miran como diciendo, ¿esto qué es? Es lo que vos bailabas cuando eras de los 80. Música disco. Entretenida, divertida, súper bailable.

British Anthony White, este no lo tenía. Block Party. Típica música disco, disco music. Vientos, percusión, buenas voces, en el caso de que canten. Bandas nuevas.

Y así vamos llegando al casi el final de esta edición de hoy, viernes, cierre de semana, prácticamente comienzo de vacaciones de invierno, en el mes de la amistad.

sí lo habré puesto a esto. ¿Se acuerdan de las estrellas en 45, Stars in 45? Que tenía un pedacito de canciones. Listo, para disfrutarlo.

Y de a poco nos vamos preparando ya para cerrar esta edición de hoy. Esperar a las 7 de la tarde el partido de la Argentina con Cabo Verde. Con los caboverdianos que están en fire, ¿eh? Vamos a ver qué partido tenemos. Disfrutar el fin de semana, recordar las recetas, sábado y domingo a las 11. Las recetitas para que hagas para que las practiques el fin de semana. ¿Sí? Es un poco la idea. Mes del amigo, mes de la amistad. Mes mundial. Se está jugando Wimbledon. Qué sé yo, tenemos de todo. Y tenemos ganas de encontrarnos el próximo lunes, por supuesto. El próximo lunes estaremos aquí, como corresponde, con un buen café. Tres cuartos. En pocillo frío. Sin azúcar y con cucharita. Recordá, ¿eh? 20 de julio, Día del Amigo, en el Cairo. 3415-604146. Ahí vamos a estar con Biasone. Música, amigos, sorteos. 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
11: Pino Danjo nos decía: la atrapé en la discoteca con una mirada de serpiente. Yo me acerqué, ella no entendía nada. La miré, ella me miró y se me soltó la cadena. Fred Astaire al lado mío era estático y torpe.
12: Gata en discoteca con los guardos, la serpente.

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1: De la mano de Brian Ferry, Roxy Music se transformó en un grupo de avanzada. Una de las baladas más recordadas del grupo fue la que le dio nombre a su último disco de estudio, Avalon. Desde el año 1982, más precisamente desde el Arena Fruyus en Francia, traemos a Melópolis en concierto a Roxy Music haciendo Avalon.

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8: Peter Gabriel nos decía: oye tú, cuéntame cómo has estado. 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
10: Ladies and gentlemen, The Beatles.

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7: De Hollis nos decía, sábado a la noche en el centro de la ciudad, trabajando para el FBI, contrabandista borracho en el lado oeste, lleno de gente que está haciendo cosas equivocadas.

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1: Una de las canciones más recordadas de la década de los 70 es la bellísima balada de los Bee Gees, Melody Fair. Esta dulce canción fue el tema principal de la película de Alan Parker, Melody, estrenada en 1971. La banda de sonido de esta película vendió millones y la canción de los hermanos Gibb pasó a la historia. Pero la realidad es que la pieza musical fue compuesta unos años antes para el sexto disco de estudio del grupo, Odessa, que fue publicado en 1969. En la letra, los hermanos Gibb aconsejan a una pequeña Melody y le dicen: Melody Fair, recuerda que eres joven solo una vez. Melody Fair, recuerda que eres solo una niña. Melody, la vida no es como la lluvia, es como un carrusel. Las voces únicas e inspiradas de los Bee Gees y el magnífico trabajo orquestal que realizó Robert Stigwood, productor musical que trabajó en las bandas de sonido de Jesucristo Superstar, Grease y Fiebre de Sábado por la Noche, lograron que este tema rompa con las barreras del tiempo.

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4: ¿Sabías que Rosario fue incendiada y saqueada en 1819? Así nos lo cuenta la historia. El coronel Juan Ramón Balcarce, al frente de una expedición invasora, fue derrotado en Rosario por las tropas del gobernador santafesino, el general Estanislao López. La victoria fue tan contundente que obligó a Balcarce a refugiarse en barcos porteños y huir hacia Buenos Aires. Pero antes de retirarse, en un acto de vandalismo, hizo incendiar la mayor parte de las 190 viviendas que formaban la Villa del Rosario. El párroco de aquel entonces, Pascual Silva Braga, dejó constancia de los daños. Casi toda la aldea quedó destruida, aunque la iglesia se salvó milagrosamente. Sin embargo, el pueblo rosarino supo sobreponerse a la agresión. Con espíritu valiente se levantó de las cenizas y volvió a crecer. Y ojo, que ese Balcarce no es el mismo que da nombre a la calle vecina Oroño. Esa arteria rosarina recuerda, en cambio, a Antonio González Balcarce, militar y político, asistente del general San Martín en la gesta de los Andes. Alguna vez intentaron quebrar a Rosario con fuego y violencia, pero no pudieron. La villa resistió, defendió su dignidad y con coraje transformó esa destrucción en fuerza para seguir adelante.
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10: Ellos nos decían: no es la forma en que me abrazas, no es la forma en la que dices que te importa, no es la forma en la que has estado tratando a mis amigos, no es la forma en la que te quedarás hasta el fin, no es tu forma de ver las cosas que haces. Quédate en la línea. El amor no siempre llega a tiempo.

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1: Roy Orbison nos decía: cada vez que miro tus ojos amorosos, veo un amor que el dinero simplemente no puede comprar. 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Rezo para que estés aquí para quedarte. 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